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5: Ocurría estos días. 1981. Paul McCartney anuncia la disolución del grupo.

0: Keith Richards sale al escenario a tocar con la leyenda del rock and roll, Chuck Berry, en el Hollywood Palladium, pero sería expulsado por tocar demasiado fuerte. Chuck Berry posteriormente diría que no había reconocido que era Keith Richards y que si lo hubiera sabido, no lo hubiera echado.
1: Esto es Flashback.
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1: Flashback. 31 de enero 1981, nace el músico y productor Justin Timberlake. Escuchemos Can't Stop the Feeling. Flashback.

1971. Led Zeppelin estrena por primera vez la canción Stairway to Heaven en un concierto en el Ulster Hall de Belfast. La canción fue escrita por el guitarrista Jimmy Page y el cantante Robert Plant. El tema es conocido por su estructura épica, que comienza suavemente con una introducción acústica. A lo largo de los años, Stairway to Heaven ha estado envuelta en alguna controversia legal sobre su

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1: 1986. Sale el tercer disco de Metallica, Master of Puppets. Flashback. Metallica grabó Master of Puppets en los estudios de Sweet Silence en Copenhague, Dinamarca. Fue el último álbum de Metallica con su bajista original Cliff Burton, quien falleció trágicamente en un accidente de autobús durante la gira de promoción del álbum en 1986. Es considerado uno de los álbumes más influyentes en la historia del heavy metal.

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2: Me recuerda un amor de primavera en el barrio, sentado en la vereda. Pero bueno, ya pasó. R.E.M. Everybody Hurts.

Fue la etapa más moderna de este grupo llamado Queen, la banda inglesa, justamente los últimos años, lamentablemente, de Freddie Mercury. Queen, You Don't Fool Me.

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1: Banda playera de los 90, digamos. Banda surfer, ¿por qué no? O skateboard. Smash Mouth, caminando bajo el sol.

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1: Otro buen tiempo elegido para una muy buena voz femenina, Rita Coolidge, Love Me Again.

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1: 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En su época de pelo dorado, largo al viento y con su voz estruendosa, Michael Bolton, ¿cómo se supone que viviré sin vos?

música típica a la hora de un aguante dentro de una disco o de una radio a la hora del atardecer. Es la música de los 90 con The Velvet, Sweet Harmony.

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3: Toneladas de música, derroche de estrofas, todo está acá adentro. Soft Cell, Tainted Love.

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2: En los 90, la voz de Tasmin Archer, Sleeping Satellite.

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2: Banda de hombres y por supuesto con una canción que marcó una época para ellos. Dire Straits, Brothers in Arms.

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1: Ganadora de un premio Oscar. Muy buena canción de la película Filadelfia con Tom Hanks y Denzel Washington. Bruce Springsteen, Streets of Philadelphia.

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2: No me quiero acordar, pero la recuerdo a Demi Moore en la película Striptease cuando baila esta canción. Eurythmics, Sweet Dreams.

No hay fragmentación, no hay división. Acá están los grandes de la música, los que alguna vez quisieron llegar y los que por ahí no fueron tan conocidos. El caso es de Mark Boyce, Muchachita.

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6: La placa se llamaba Nube 9, Cloud 9. El tema fue el corte principal. Tengo mi mente en vos, George Harrison.

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2: La cantante pintaba como un look Roxette, un look Mary Fredrickson, pero quedó solamente en el intento. España, solo palabras.

Era casi adolescente, bastante joven, no se conocía cuál iba a ser su futuro. Ahí estaba como parte de un grupo, Culture Club, con la voz de Boy George, The War Song.

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2: Revivamos juntos el momento número uno en cuanto a la historia de Kool & The Gang, banda de culto de la música disco. Esto es Get Down On It.

0: Simple, sencillo. Because I love you. Shakin' Stevens.
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10: Hola familia chentera noventera, amante de la buena música retro. ¿Cómo estás? Te saluda AJ Alba. Bienvenido seas al Old School Hit Mix, el retro show, transmitiendo en vivo directamente desde Canal 8090 Radio en Estados Unidos. Hoy día viajando por los mundos de la música retro que nunca pasa de moda. En este show seguimos celebrando lo mejor de la música ochentera y noventera con un dúo que está acaparando la atención, visitándonos en América Latina. El dúo icónico Los Pet Shop Boys, quienes siguen de gira por América Latina después de haber estado en Chile y en Brasil. Y hoy día tenemos en nuestro show el especial Pet Shop Boys Alternative. Éxitos, mezclas, nuevas versiones de éxitos conocidos, lados B y ante todo, un super playlist para celebrar lo mejor de los Pet Shop Boys. Tú que eres fanático del synth pop, pop electrónico, hoy tenemos banquete y tenemos lo mejor de la música con esta parte número 2 de este show que inicia de esta manera, yéndonos al 87 con este super éxito. Soy AJ Alba, dale volumen, celebra junto conmigo lo mejor de la música de los 80s y 90s. For the special points.

Hola, Skull Hit Mixer, esto es yo, soy AJ Alba. Bienvenido seas a este super, super especial Alternative Pet Shop Boys. Hoy día, lados B, mezclas, versiones extendidas y mucho más. Entre todo, también mucha, mucha trivia. Porque tenemos trivia interesante sobre los chicos de la tienda de mascotas. Comenzamos con el super éxito Always On My Mind, versión remix de Chet Pettibone, 1989. Muchas veces una canción que dice, ¿cuándo fue lanzada? ¿86, 86? No, 89. ¿Sabías que Neil Tennant, antes de ser editor y jefe de la revista Smash Hits? Porque Neil Tennant fue periodista, señora. Se fue haciendo el señor esto en la música. Pero él también fue editor de la revista Marvel Comics. Esa misma, la película de los Marvel. Eso fue exactamente en el 83-84. Son parte de la trivia que tenemos hoy día, precisamente para que conozca más sobre los Pet Shop Boys. Soy AJ Alba, ¿cómo estás? Si te unes, estamos celebrando a los Pet Shop Boys, quienes están de gira por América Latina, presentando por Chile y por Brasil. Y seguimos con éxito yéndonos al 87, Heart, de su álbum Actually en versión remix. Soy AJ Alba, dale volumen a celebrar los éxitos lados B, remezclas de los Pet Shop Boys por el All School Hit Mix, el Retro Show.

All School Hit Mix, Retro Show, soy AJ contigo, celebrando hoy día éxitos, lados B, mezclas, esos temas icónicos de los Special Boys, hoy día por Alternative, nuestro segundo especial de los Special Boys, celebrando su visita a América Latina, una banda que siempre ha pensado en nosotros y que precisamente el tema que acabamos de escuchar, C'est la vie, that's the way life is, de su álbum del 96, Bilingual, precisamente fue lanzado para celebrar su relación con América Latina y con Brasil. Precisamente este tema está en posición número 4 en UK Singles Charts, el control de la música británica en ese año. También estuvo en posición número 1 en España, en Hungría, en Finlandia, y también estuvo en Top 24 de 24 diferentes países. La canción fue lanzada en Estados Unidos precisamente en ese mismo año y llegó a la posición número 8 en la lista de música bailable de Billboard. Soy AJ Alba. Hola, ¿cómo estás? Espero igual que yo dando volumen a los Patriot Boys hoy día por este especial de All School Hit Mix. Te agradecemos la sintonía de las escuchas hoy día por toda la geografía de América Latina, el Caribe, Estados Unidos y España. Saludos especiales, nos escuchan hoy día desde Perú, en Cusco, desde Chile, en las diferentes regiones, en Purranque, en Osorno, en Santiago. A los amigos también escuchan hoy día desde Salta, en Argentina, desde Cochabamba, en Bolivia, y de Ciudad de Nembi, en Paraguay. La música nos une, sigue por donde estemos, la buena música, la música retro. Y seguimos con el fin de presentar los Special Boys, y nos vamos al 89, de su álbum experimental Introspective, versiones extendidas de ese álbum completamente, I'm Not Scared. Soy EJ Alba, y por ahí vienen esos dos favoritos, Love Comes Quickly, Suburbia, todos ellos en versión remix, hoy día por el All School Hit Mix, el Retro Show.

Bonus Cool Hit Mix de Retro Show, Pet Shop Boys. Can You Forgive Her? 1993, de su producción musical Very. El primer sencillo de la quinta producción de esta banda que estaba imparable comenzando en los 90s directamente, fortísimo con su álbum Behavior, luego con este super éxito. Escuchamos directamente dos temas favoritos mucho de nosotros. La banda, por supuesto, escuchamos Heart en versión remix de su álbum Action del 87. Y también escuchamos I'm Not Scared. Dos temas que tienen algo en común, que fueron escritos con la mente para otros cantantes y finalmente los Pet Shop Boys terminaron produciendo ellos mismos. Heart iba a ser dedicado a Madonna. Precisamente los Pet Shop Boys, que admiraban a Madonna desde siempre, escribieron este tema para ella y ella dijo en ese momento: este tema no encaja en mi discografía. Y terminaron ellos grabándolo y el resto es historia. I'm Not Scared fue escrito realmente para Eighth Wonder, la banda del synth pop británico, que escuchamos también esa versión. Fue la versión promovida usualmente, pero después los Pet Shop Boys la grabaron para Introspective y el reto es historia. Así son esos cuentos, esas historias curiosas de los Pet Shop Boys. Y te dejo también otra en particular antes de entrar a un favorito mío que llega un momentito en versión remix super super cool. ¿Sabías que los Pet Shop Boys, en su historia musical, todos sus álbumes tienen una sola palabra? Eso no es coincidencia. Pues algo totalmente que también Nick Tennant hizo de forma exclusiva para darle algo diferente. Recordemos los álbumes Please, Very, Yes, Hotspot, entre otros. Una sola palabra no es coincidencia. Son los Pet Shop Boys. Seguimos con más música y nos remontamos al 86 con mi tema favorito de ese álbum, Suburbia, en esta versión super super cool, exclusiva para el Old School Mix y para ustedes, queridos oyentes, disfrutando hoy día Alternative, el especial de los Pet Shop Boys, lados B, remixes y esos favoritos de este dúo icónico.

Old School Hit Mixer, el show AJ Alba, Rent the Pet Shop Boys. Un tema escrito originalmente en el 1983. Lo habrá dicho, ¿verdad? Un tema que fue escrito igualmente al principio de la carrera de los Pet Shop Boys, cuando decidieron escribir Opportunities, West End Girls, Love Comes Quickly, It's a Sin. Todos ellos parte de ese catálogo que fueron distribuidos en diferentes álbumes, Please and Actually, porque fueron escritos en el 83. Una canción un poquito obscura, que muchos nos tocó tiempo para entenderla. Está la misma línea de What Have I Done to Deserve This? Una relación extraña, donde hay mucho intercambio de dinero, intercambio de sentimientos, pero al fin y al cabo una relación un poquito enredada, como decimos por ahí. Por un icono también, de los temas favoritos de los Precious Boys. Soy AJ Alba de Bunes. Estamos celebrando hoy día Alternative, la segunda parte del especial de los Precious Boys. Enviamos saludos muy cordiales. Nos escuchas hoy día desde Bolivia, del departamento Potosí, en la provincia Atocha, igualmente en Ecuador, en Ambato, en Argentina, en 3 de febrero, en la provincia de Buenos Aires, igualmente en Quilmes, también en Colombia, en Cali, en Medellín, en Temuco, Chile. Nuestros amigos de Ciudad Panamá, también en Panamá, están en sintonía hoy día. San Tomé, igualmente en Santa Fe, en Argentina y San Isidro. Muchas gracias por preferirnos y disfrutar hoy día de este super viaje que son los Pet Shop Boys. ¿Sabías que los Pet Shop Boys también tienen 10 Top 10 en UK Singles Charts? Y son denominados por el libro Guinness como la banda más exitosa de la historia musical en Inglaterra. También recibieron el premio de su trayectoria de vida musical en los Brit Music Awards. Es decir, están premiados de principio a fin. ¿Y por cuál razón? Porque sabemos que son los únicos que crearon tendencia en los 80s y que también siguen hoy día influenciando muchas bandas. Seguimos con los Pet Shop Boys y nos remontamos a su álbum Please. Luego también tengo nuestros cortes favoritos míos, la versión remix de Love Comes Quickly. Soy AJ Alba, por ahí vienen temas favoritos

0: de los álbumes Hotspot, también de los álbumes Very y otros más, porque estamos hablando hoy día los éxitos, los lados B, también versiones extendidas y versiones remezclas de los Pet Shop Boys por el Old School Hit Mix, el Retro Show.
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De su producción de 2013, Elysium, escuchamos Pet Shop Boys con Vocal, una canción que fue lanzada en 10 diferentes versiones, originalmente en el 2013, pero luego fue incluida en ese álbum en 2017. Un tema favorito de los Pet Shop Boys para incluirlos en sus conciertos, que realmente los llevó nuevamente a las pistas de baile. Precisamente ese tema fue para crear una canción que pusiera a la gente a bailar. Y esta versión está súper, súper cool, la versión extendida precisamente de Wawa Version de Vocal de los Pet Shop Boys. Soy AJ Alba, si te unes hoy día, estamos celebrando la esencia, los lados B, los megamixes de los Pet Shop Boys, la banda que estamos celebrando, visitando precisamente en nuestros países en América Latina. Siempre tienen presente y están imparables porque siguen con más conciertos en Europa, luego de haber estado visitándonos en Brasil y también en Chile. ¿Sabías que en el 2009 la Asociación Protectora de Animales en Estados Unidos les pidió a los Pet Shop Boys que cambiaran su nombre? Y el nombre que sugirieron ellos fue precisamente Rescue Shelter Boys. ¿Cómo hubiera sonado ese nombre comercialmente? Rescue Shelter Boys. Por supuesto, era para crear tal vez conciencia sobre la protección de animales. Los Pet Shop Boys respondieron muy calmadamente, por forma escrita: siempre estamos conscientes para crear conciencia sobre la protección de animales. Pero no, decidimos quedarnos con los Pet Shop Boys. Esas son las curiosidades que tienen estos grupos, señores, para ser famosos. Y también como las diferentes organizaciones tratan de utilizarlos para promover diferentes causas. Soy AJ Alba y llegamos un momentito a presentar colaboraciones con los Pet Shop Boys. Pero antes, nos vamos al 90. Con el favorito muy de nosotros de la producción Behavior. Me refiero a So Hard. Soy AJ Alba. Y por ahí vienen mucho más éxitos, mezclas y versiones extendidas hoy día por la Alternative. Pet Shop Boys por el All Exclusive Mix, el Retro Show.

Old School Hit Mix, el otro show. I Don't Wanna, lo decían los Special Boys. De su 14 álbum lanzado, su álbum lanzado en el 2020, Hotspot. Un álbum que usó la posición número 5 en la lista de álbumes de Inglaterra y posición número 1 en la lista de álbumes de música bailable en Billboard. Escuchamos el corte I Don't Wanna en versión remix extendida, que también es la posición número 1 de música bailable por Billboard. Los Patriot Boys, según Billboard, el grupo más exitoso de música bailable de sus rankings. Eso está escrito de acuerdo a Billboard. Hotspot marcó también la tercera producción donde colaboraron con el productor musical Stuart Price, el cual había hecho 3 álbumes anteriormente a ellos. Y se destaca de esta producción musical una colaboración con una banda de EDM, synth pop electrónico, que estaba y que sigue todavía muy popular en Inglaterra. Me refiero a Years and Years. Quienes conocen Years and Years por su tema Keen, está súper, súper cool. Por Patriot Boys también en su carrera han colaborado por más de 20 años con diferentes artistas, incluyendo Robbie Williams, David Bowie, Elton John. También se han inspirado en hacer colaboraciones digitales que no están publicadas todavía, con artistas como Bryan Ferry, también Tina Turner, pero están por ahí guardaditas. Una colaboración icónica se inició en el 90 con Bernard Sumner, cuando Bernard Sumner, el vocalista principal y productor de New Order, decidió experimentar con Electronic. Te dejo precisamente de ese álbum de Electronic el corte Disappointed, que se escuchamos de forma de fondo hoy día y que usamos usualmente en nuestro show, y también seguidos de una vez con Patriot Boys con Years and Years, precisamente con el tema que le da el título a su gira desde ya hace 3 años, Dreamland, pero en este caso llaman ellos Dream World. Escuchamos los Patriot Boys hoy día por Alternative, por el Old School Hit Mix, el Retro Show, celebrando la moda de la música electrónica de este dúo icónico que por su aspecto nunca pasa de moda.

Old School Hit Mix Retro Show, Home and Dry, Pet Shop Boys, 2002, de su producción musical Release, su octavo álbum de producción de estudio, posición número 14 en el control de música británica, posición número 45 en US Hot Dance Club Play Chart. Escuchamos la versión extendida Super Remix de Black & Jones, una versión que la versión original es más amigable a la radio. Suena más o menos como una versión chill out, estilo para tocarla tal vez en la noche, pero esta, por supuesto, es la que les da el sabor en las discotecas y en los antros a los Pet Shop Boys. Soy AJ Alba y te agradezco cada semana que estamos disfrutando de este viaje único que es el Old School Hit Mix, donde la música nos une sin importar donde estemos. Saludos, músicos que nos escuchas hoy día en las diferentes geografías, desde el estado Carabobo en Venezuela, en Morón, también en Aedo, en Buenos Aires, en Argentina, también a octava región en San Rosendo, igualmente en Munchen, Chile, Puerto Montt, Osorno, también Guaíbe en la región de Aysén, en Chile. A ti también nos escuchas hoy día desde Puerto Rico, en San Juan, también en Mayagüez, igualmente en la República Dominicana, en Santo Domingo, Santiago, Puerto Plata, La Romana. Igualmente a ti que nos escuchas hoy día de tanta geografía diferente, queremos agradecerte tu audiencia. Te recuerdo que puedes descargar episodios anteriores del Old School Hit Mix, el Retro Show, visitando el portal de nuestra estación matriz. El website es canal8090radio.com/podcast, donde podrás descargar episodios anteriores de nuestro show, incluyendo este super especial de los Pet Shop Boys. Y seguimos viajando por la geografía y por la geografía intensa de los Pet Shop Boys. Y en este momento regresamos al 86, donde precisamente lanzaron su producción musical Please, uno de esos cortes que están por ahí guardaditos que están súper súper cool. I Want a Lover. Soy AJ Alba. Gracias por estar con nosotros disfrutando por el Old School Hit Mix, el Retro Show.

Old School Hit Mix, el Retro Show, AJ Alba, celebrando contigo hoy día. Quiero homenaje al synth pop británico, pop electrónico, los Special Boys, Alternative. En nuestro segundo especial hoy día, celebrando la visita de los Special Boys por América Latina. Hemos estado disfrutando hoy día de temas lados B, mezclas, también versiones relanzadas. Igualmente disfrutando el catálogo ochentero, noventero, de los 2000 de los Special Boys. Precisamente escuchamos desde 2009 el tema Did You See Me Coming, precisamente de su producción muy, muy afamada ya de Special Boys, Yes. Y nos remontamos al 99 cuando los Special Boys decidieron hacer un tema con la influencia en los 70s, diciendo podemos escribir música setentera bailable también en los 90s. Un tema que fue influenciado grandemente por The Village People. Me refiero, por supuesto, al tema favorito mucho de nosotros, New York City Boy, donde esos coros nos recuerdan precisamente a Village People. Soy AJ Alba y en nombre del equipo de Old School Mix, te invito a que estemos la semana que viene en otro viaje musical, celebrando el mundo de la música ochentera noventera con New Wave, Europop, R&B, Rock, más synth pop. Por hoy día cerramos nuestro especial de Special Boys, otro tema favorito de nosotros. Nosotros en América Latina, para ser muy específicamente, precisamente los Special Boys comenzaron de forma oficial no experimentar por lanzar música para nuestro mercado. Me remonto al 89 de su álbum Introspective, el favorito mucho de nosotros, Domino Dancing. Posición cimera en Billboard, posición cimera también en Inglaterra, en el UK Singles Dance Chart. No sin antes invitarte a que la semana que viene nos vemos por esta misma estación donde nos escuchas hoy día, gracias a la Super Red Old School Hit Mix. Hasta luego, bye bye, muchos éxitos y que la música retro nos siga uniendo. Que tengas un super resto del día. Bye bye.

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1: Esto es Upside Down, Diana Ross.

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0: This Not America. Escuchabas David Bowie.
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0: Pasaba Love Came Down, Evelyn Champagne King.
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Llega la música de Creedence Clearwater Revival. Have you ever seen the rain?

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0: Lo que escuchabas era la versión remix de Jailbean Mix para Too Much Information, Duran Duran.
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0: Falco y Brigitte Nielsen. Nobody Next to Body. Versión Dance Mix.
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0: Pasaba Never Can Say Goodbye, Gloria Gaynor.
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7: Año 1978, abril. Puesto número 95. Año 1989. Febrero. Año 1989.

Top 100 Ranking Billboard. Año 1995. Puesto número 3. Octubre. Año 1995.

100 Ranking Billboard. Año 1980. Puesto número 49. Junio.

100 Billboard. Año 1979. Agosto. Puesto número 39. Año 1979.

Billboard. Año 1985. Mayo. Puesto número 18.

Top 100 Ranking Billboard. Año 1980. Puesto número 55. Noviembre.

Top 100 Ranking Billboard. The music you love. Año 1990. Enero. Puesto número 44. Año 1990.

0: 1978.
1: Diciembre. Puesto número 79.
0: Año 1989.
1: Noviembre.
0: Año 1989.

0: Top 100 Ranking Billboard. Año 1995. Puesto número 71. Junio. Año 1995.
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100 Ranking Billboard. Año 1980. Puesto número 36.

Top 100 Ranking Billboard. Año 1979. Julio, puesto número 18. Año 1979.

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5: 30 de enero 1988... llega el número uno en Estados Unidos, Need You.

1976, Talking Heads firman un contrato discográfico con Sire Records. El grupo se formó por el cantante y guitarrista Dave Byrne, la bajista Tina Weymouth, el batería Chris Frant y el teclista Jerry Harrison. Estos cuatro miembros fundadores se mantuvieron como la alineación principal de la banda a lo largo de su carrera. La música de Talking Heads combinaba elementos de rock, new wave, punk, pop, funk y world music. La banda fue pionera en la fusión de géneros y experimentación musical.

febrero 1967, nace Kurt Cobain. El año 1987 formó la banda Nirvana en Washington. El grupo comenzó a tocar en pequeños locales y a grabar demos de sus canciones. La banda lanzó su primer álbum de estudio llamado Bleach, recibiendo críticas positivas que le hicieron ganar sus primeros seguidores en la escena musical del rock underground. La banda comenzó a realizar giras más extensas por los Estados Unidos y a ganar reconocimiento en la escena alternativa. El grupo firmó un contrato con Geffen Records y comenzó a trabajar en su segundo álbum de estudio, Nevermind. Oh, no. Flashback. 21 de febrero 1972. Flashback. Sale el single Rock and Roll de Led Zeppelin en los Estados Unidos. La canción estaba incluida en su cuarto LP, sin duda uno de los más exitosos del grupo. Flashback.

Para estos días, el disco Flashback llega a cargo de un tema que habla sobre un hombre que se encuentra a sí mismo y que pensaba que había muerto. Inclusive se atrevió a vender el mundo. Es una historia original de David Bowie, pero esta vez cantada por la banda New.

1960, nace Michael Hutchence, cantante del grupo australiano INXS.

21 de enero 1984. El tema Relax de Frankie Goes to Hollywood alcanza el número uno en Reino Unido a pesar de la prohibición y la censura de diversas cadenas y emisoras. Pasaría 42 semanas en el top 40. La canción ha sido utilizada en numerosas películas, programas de televisión y anuncios. Relax fue parte del álbum debut de Frankie Goes to Hollywood, titulado Welcome to the Pleasure Dome, lanzado en 1984.

7 de diciembre 1985. Llega el número 1 en Estados Unidos, el single Broken Wings. Alas rotas de la banda estadounidense Mr. Mister. Está incluida en su segundo álbum de estudio, Welcome to the Real World, 1985. Alcanzó el número 1 en el Billboard Hot 100 en diciembre de 1985, encabezando las listas en Canadá y alcanzó los 10 primeros puestos de Australia, Bélgica, Países Bajos, Noruega, Irlanda, Suiza, Reino Unido y Alemania. Disfrutemos de Mr. Mister con Broken Wings, alas

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2: El 7 de enero de 1948 nace el músico Kenny Loggins.
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Y el momento es ahora. Esto es Flashback. Flashback. Ocurría estos días. 1973. Llega el número uno en el Reino Unido, el LP Houses of the Holly del grupo

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